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1: muchísimas gracias. Gracias.
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0: Muchas gracias de corazón.
1: Muchas gracias.
0: Fuerte ese grito, Vélez.
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0: Pepe Aguilar y Los Ángeles Azules. ¡Gracias!
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1: Muy, pero muy buenos días. Bienvenidos a Franja Roja. Hoy día, jueves 28 de mayo del año 2026. La actual temperatura en la capital departamental de Itapúa, la ciudad de Encarnación, es de 14 grados. Y meteorología anuncia un ambiente lluvioso en la República al acercarse el fin de semana. Lluvias y ocasionales tormentas eléctricas definirían hoy la jornada. Y también los próximos días, según advierte la Dirección de Meteorología. Fresca la mañana, que irá tornándose cálida, con cielos mayormente nublados y vientos variables. Se esperan lluvias en la mayor parte del territorio paraguayo durante la jornada de hoy, aunque estas no se producirían en algunas zonas del centro del país, entre ellas Asunción. Sin embargo, se estarían registrando ocasionales tormentas eléctricas ya el día de mañana en gran parte del país. Las precipitaciones continuarían al menos hasta el sábado, dice Meteorología.

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1: Sector productivo alerta ante exigencias de la Unión Europea que pone en riesgo el principal rubro de exportación. Fármacos milagrosos y el peligro de adelgazar sin ejercicios. Sí, hay una serie de... riesgos que se corre. Ciclismo internacional, el ETAP Encarnación proyecta inyectar 4 millones de dólares a economía local. El ETAP Encarnación 2026 by Tour de France, acontecimiento deportivo de alcance mundial previsto para el 31 de mayo, según cálculos de los organizadores. La competencia reunirá en nuestra ciudad a ciclistas nacionales e internacionales provenientes de Argentina, Brasil, Uruguay y Chile, además de otros países, consolidando a Paraguay como un nuevo destino para eventos deportivos de alto nivel. El evento es organizado por Revelocity y su socio fundador Víctor Heredia, y que destaca que esta edición representa un punto de inflexión para el desarrollo del ciclismo en el país, una oportunidad para que los atletas locales vivan la experiencia oficial del Tour de France sin salir del territorio nacional. Mira lo que es, va a ser aquí en Encarnación. El 31 de mayo, 4 millones de dólares de inyección económica. Más allá de lo deportivo, que es muy bueno, que es una competencia a nivel mundial y que nos pone nuevamente en la vitrina del mundo como país y como ciudad, particularmente en Encarnación, yo siempre observo lo que es la parte económica. Inyección de 4 millones de dólares, el impacto económico. Va a tener un derrame económico espectacular esto. Otras informaciones. El déficit de golpea al IPS, evalúan refinanciación y venta de activos. Y eso tenían que hacer hace rato. Demasiado muchos bienes tiene el IPS. Demasiado muchos bienes tiene el IPS. Es uno de los una de las instituciones más ricas, pero sin dinero. ¿Me explico? Es como que vos tenés, no sé, en total 100 hectáreas de tierras de alto valor, pero no tenés un mango en tu cuenta bancaria, en dinero. La misma cosa. La deuda asciende a 13 billones de guaraníes, de los cuales 6 billones de guaraníes no cuentan con respaldo financiero. 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
1: 6 de la mañana con 33 minutos en la República. 6 con 33 en la República. Lo que decíamos, este ciclismo internacional que se va a desarrollar, etapa Encarnación, el etapa Encarnación, proyecta una inyección económica de 4 millones de dólares para la economía local, es decir, para Encarnación. Los datos de la organización proyectan un importante derrame económico mediante este evento deportivo mundial. En el alojamiento se estima un ingreso de unos 8 mil millones de guaraníes. Así es que a prepararse los hoteles, los hostales, incluye el gasto de los atletas y acompañantes. En alimentación, transporte y actividades turísticas se estiman unos 4.600 millones de dólares, es decir, millones de guaraníes, es decir, unos 620.000 dólares, digo bien. Y en cuanto a contribución directa total de atletas y acompañantes, prevén un ingreso de 12.689 millones 600 guaraníes, equivalente a 1.7 millones, lo que totalizaría entre 3,5 y 5 millones de dólares, por supuesto promediando, dicen 4, pero totalizaría entre 3,5 siendo pesimistas y 5 millones de dólares siendo optimistas. Incluye la cifra, no solo el gasto de atletas y acompañantes, gasto que se va a hacer acá, en Encarnación, ¿verdad?, sino también la inversión en la operación del evento, la contratación de servicios locales, logística, personal y atracción de visitantes y turistas adicionales que se suman al ambiente del evento. El Tour de France trae a ciclistas de todo el mundo a nuestra región, es decir, a Encarnación concretamente. Cada atleta internacional que viaja a competir viene con su familia, su equipo, sus días de turismo. Este movimiento de personas genera una cadena económica real que beneficia a Posadas, tanto como Encarnación. Es una oportunidad que la región no puede desaprovechar, señaló Víctor Heredia, codirector de Red Velocity. Y la costanera seguro va a ser el... No dice dónde va a ser, o si dice. No dice, pero seguro va a ser la costanera. Seguro, la costanera, acá nuestra costanera. La etapa Encarnación, el Tour de France, la etapa Encarnación 2026, ciclismo de nivel mundial, competencia a desarrollarse el 31 de mayo aquí en la ciudad de Encarnación. Por otro lado, lo que sucede en Estados Unidos, una situación insólita. Donald Trump sacude a las farmacéuticas y promete recortar hasta 600% el precio de medicamentos. Posible. El presidente de los Estados Unidos, Donald Trump, anunció este miércoles desde la Casa Blanca una reducción histórica en el precio de los medicamentos, asegurando que algunos costos podrían disminuir entre un 400 a un 600%. En lo que calificó como una medida sin precedentes para el sistema sanitario estadounidense. Durante su intervención en Washington, el mandatario afirmó que nunca antes se había aplicado una política similar en el país y sostuvo que su administración está avanzando para frenar lo que considera abusos de la industria farmacéutica. Nadie ha visto algo así, expresó Trump al defender las acciones impulsadas en materia de salud pública. ¿Cuál va a ser la repercusión desde mi punto de vista, desde mi óptica? Y medicamentos que se desarrollan en Estados Unidos para el extranjero van a subir justamente ese porcentaje. Acuérdense de lo que les digo. Porque de algún lado pues ellos tienen que recuperar. Si no más, ¿verdad? Según reportó la agencia RT, la estrategia forma parte de una ofensiva iniciada desde el comienzo de su segundo mandato para presionar a las grandes compañías farmacéuticas y reducir el costo de los medicamentos recetados, uno de los principales reclamos de la población estadounidense. Datos citados por el portal KFF, Health News, señalan que cerca del 60% de los adultos de Estados Unidos teme no poder pagar los medicamentos necesarios para ellos o sus familias. Además, más del 80% consideran que los precios son excesivos y apoya mayores controles estatales sobre el sector. El informe también remarca que los ciudadanos estadounidenses llegan a pagar hasta 3 veces más que habitantes de otros países por los mismos tratamientos médicos. Como parte de esa política, Trump ya había enviado en julio del 2025 cartas a 17 laboratorios farmacéuticos para exigir una reducción voluntaria de precios. Posteriormente aseguró haber mantenido negociaciones directas con ejecutivos de la industria en la Casa Blanca. En diciembre del mismo año, el presidente anunció un acuerdo para aplicar el modelo de nación más favorecida en Medicaid, el programa de cobertura médica destinado a personas de bajos ingresos, con el objetivo de equiparar los precios estadounidenses a los de otros mercados internacionales. La Casa Blanca también impulsó la creación de la plataforma Trump RX, destinada a facilitar el acceso a medicamentos con descuentos para pacientes que pagan en efectivo. Paralelamente, Washington prometió acelerar la aprobación de biosimilares, alternativas más económicas a medicamentos especializados de alto costo, mediante una reducción de trabas burocráticas de la Administración de Alimentos y Medicamentos FDA. Insólito realmente. Trump sacude a farmacéuticas y promete recortar hasta 600% el precio de medicamentos. Bueno, también a calcular una pastilla que sale, por dar ejemplo, sale, no sé, un medicamento que sale $100 pasará a costar 20, pero 40 dólares, no, menos. De 600% que estamos hablando, no 60%. No, mucho menos. De 1000, vio Tony. De 400 dólares, 80%, 60% sería en 40 dólares quedaría. No, no, 90, 100, sí. No, es mucho, será. Hasta 600%. Hay que, no, tengo que ver cómo es que se hace el cálculo en ese caso, ¿verdad? No, tremendo eso va a ser. Además de la... Se van a acelerar la aprobación de biosimilares, que son los medicamentos que... tienen un precio, supongamos, de, no sé, por dar un ejemplo, de $100, y el paralelo, por decirlo así, cualquiera le diría imitación, ¿verdad? Sale 50% menos, pero en realidad biosimilar significa que tiene los mismos componentes, las mismas drogas, los mismos elementos químicos, pero al ser de una farmacéutica menos renombrada, sale mucho más barato. De hecho, acá sucede, ¿verdad? Acá sucede. Acá, por ejemplo, un paracetamol de la marca, no sé, si es que existe, voy a jugar un poco con las marcas, Bayer, sale mucho más caro que un paracetamol de la marca, de una marca de un laboratorio nacional, ¿verdad? Acá sucede. Todo depende de qué es lo que querés, ¿verdad? O sea, por ejemplo, hay de la marca alemana Bayer, por ejemplo, hay yo suelo consumir vitamina C, efervescente, ¿verdad? Una marca X de Bayer, de Alemania, ¿verdad? Pero hay el mismo producto, los mismos componentes, el mismo tratamiento con... proveniente de una vitamina C del Laboratorio Nacional de acá de Paraguay, sale menos, incluso no, más de la mitad sería. O sea, está 20 y algo mil lo que es el Producto Nacional contra casi 50 mil, un poco más, de la marca que consumo, ¿verdad? Por dar una cifra. Para contarles que acá sucede, ¿verdad? Porque de repente te recetan un medicamento específico, pero con el, la con el nombre de comercial, ¿verdad? El doctor te dice, toma este anda a comprar. Y de repente tenés la farmacia te dice, ¿sabes qué? Ese no tengo, pero tengo este que es lo mismo, te dice. ¿Y cuánto está? Y tanto. ¿Y cuánto está el otro? Y mucho más tanto. Ah, y dame esto. Y es lo mismo. Ahora, algunos dicen que no es el mismo efecto, no tiene el mismo... Y sí, no tiene el mismo efecto en muchos casos, ¿verdad? Cuando son medicamentos indicados, hay que respetar, ¿verdad? Si tu doctor te da X marca, es porque esa X marca en su experiencia tiene mayores resultados. 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
1: El Instituto de Previsión Social enfrenta una de las crisis financieras más delicadas en los últimos años y comenzó a delinear un plan que de contingencia para evitar una mayor sangría en sus finanzas. En la tarde de ayer, el presidente de la Previsional, el doctor Isaías Fretes, encabezó una reunión con reconocidos referentes del ámbito económico y financiero, entre ellos Carlos Pereira, Julio Fernández, asesor de Asuntos Sociales y Económicos del Poder Ejecutivo, Juan José Galeano, entre otros, con el objetivo de analizar alternativas que permitan estabilizar la situación. Y en ese contexto, estoy mirando acá. Durante el encuentro se realizó una radiografía de la situación económica del IPS y se identificaron dos grandes focos de preocupación. Por un lado, el sistema de salud arrastra una deuda acumulada de aproximadamente 13 billones de guaraníes. Al cambio en dólares sería 1.720 millones de dólares, de los cuales cerca de 6 billones, es decir, unos 925 millones de dólares, no cuentan actualmente con respaldo financiero. Asimismo, Fretes explicó que la deuda actual con proveedores, farmacéuticas, empresas tercerizadas y entidades bancarias asciende a los 1.238 millones de dólares. Ante este escenario, los expertos coincidieron en la necesidad de aplicar criterios utilizados en grandes corporaciones para afrontar situaciones críticas, apelando a las denominadas 3R, reestructuración, renegociación y refinanciación. La intención es reorganizar las obligaciones financieras del IPS para generar oxígeno económico y garantizar la continuidad de los servicios médicos. Fretes explicó que el plan de trabajo recién inicia y que se prevé una nueva reunión la próxima semana para profundizar el análisis técnico y financiero. Estamos construyendo una hoja de ruta seria y responsable, dijo. El IPS necesita una reestructuración profunda para ordenar sus finanzas, expresó el titular de la previsional. ¿Por qué lo ve tanta deuda? No dice por qué ni por quién, ¿verdad? Bueno, uno lo es Bataglia, el presidente del IPS de la era Mario Abdo. Pero lo que quiere decir que el anterior a Fretes, que es ya también del gobierno actual, quiere decir que no hizo nada el anterior a Fretes. Otro de los puntos, o por lo menos ahora hay mayor socialización de los problemas del IPS, ¿verdad? O sea, sabíamos que había muchos problemas, pero tal vez no haya medicamentos por esto, ¿entendés? Como la farmacéutica no te da nada si vos no saldás la deuda, es así nomás. Otro de los puntos abordados fue la existencia de numerosos inmuebles pertenecientes al IPS con un importante valor económico. Sin embargo, los técnicos aclararon que gran parte de esos bienes forman parte del fondo jubilatorio, por lo que no pueden ser utilizados directamente para cubrir el déficit del sector de salud sin una modificación legislativa previa. Ese puede ser el PAA. Debería modificarse la ley que permita vender esos inmuebles. Yo siempre soy el criterio de que no tenés plata y vendés un bien. Y se puede hacer, pero tienen que modificar la ley para eso. Y ahí ya entra el PAA, porque entra el Congreso, van a ver quiénes están a favor y en contra, hay que ver si se aprueba o no, si el presidente de la República... Después, si es que el Congreso propiamente aprueba, si el presidente de la República promulga o veta, son varios factores todavía. Mientras tanto, los intereses suben, mira. Otro de los puntos abordados, bueno, decíamos, debería de modificarse la ley que permita vender esos inmuebles que podrían representar buenos ingresos para la entidad. Actualmente la Auditoría General del Poder Ejecutivo está realizando un inventario de las más de 1000 propiedades que están a nombre del Instituto de Previsión Social. En ese sentido, Fretes sostuvo que será necesario trabajar coordinadamente con el Congreso Nacional para impulsar eventualmente cambios normativos que permitan administrar con mayor flexibilidad ciertos activos de la previsional. Para ello buscarán mecanismos legales y financieros que permitan sanear la institución sin poner en riesgo los fondos jubilatorios. Jorge Brites y otros serán indagados por lesión de confianza. Ahí está, Jorge Brites, el que estaba antes de él, ya era Santiago Peña ya. El fiscal general del Estado, Emiliano Rolón, ordenó la apertura de una investigación penal a los efectos de indagar al expresidente del Instituto de Previsión Social, Jorge Brites, al exgerente de abastecimiento y logística, Jaime Caballero, y a otros implicados por los supuestos hechos punibles de lesión de confianza y malversación de fondos. ¿Y qué pasa con Battaglia? ¿Qué pasa con el anterior? Que estuvo los 5 añitos y en esos 5 años empeoró la situación de IPS. Los fiscales de la unidad especializada de delitos económicos y anticorrupción, Silvio Corbeta y Silvia González, bajo la coordinación de la fiscal adjunta Nancy Salomón, serán los encargados de investigar a los denunciados. Dos profesionales del derecho presentaron la denuncia penal contra el ex titular del IPS, Jorge Brites Acosta, así como contra ex directivos y miembros del Consejo de Administración, por supuestas irregularidades en licitaciones que habrían generado un perjuicio de más de 391.574 millones de guaraníes. La denuncia señala presuntas sobrefacturaciones, falta de estudios técnicos, ausencia de controles y contratos supuestamente duplicados en servicios de higienización, fumigación y desinfección y sistemas de gestión. Entre los señalados figuran Jaime Caballero, Alicia Olazar y los miembros del Consejo de Administración Gustavo Alberto González Mafiodo, Carlos Alberto Pereira Olmedo, José Emilio Argaña Contreras. Mira, José Emilio Argaña Contreras, este es el hijo de Luis María Argaña. Víctor Eduardo Insfran Dietrich y José Jara Rojas. La denuncia también alcanza a la directora de Auditoría Interna, Alicia Celeste Olazar Maciel. Y ese fue. Vienen a poner orden y se encuentran con cada situación, ¿verdad? Ahora, yo quiero ir más allá en el tiempo. Y cuando hablo de ir más allá en el tiempo, y se debería de investigar en lo que cabe en ley y en tiempos, ¿verdad? Porque todo tiene un perecimiento, salvo algunas causas especiales. ¿Por qué no se investiga también al expresidente del Instituto de Previsión Social, Vicente Mario Battaglia Araújo, que en el año 2023, el 7 de septiembre, salió un artículo? El 7 de septiembre, ya estamos hablando ya de después de la asunción de Santiago Peña, publicaba ABC el 7 de septiembre del 2023 a las 2 de la mañana. Acelerado crecimiento patrimonial del ex titular del IPS, Vicente Battaglia. Vicente Battaglia amasaba una fortuna por encima de los 8.746 millones de guaraníes, de acuerdo con su última declaración jurada del año 2023. Su patrimonio aumentó considerablemente desde su época como consejero de la previsional. Antes se desempeñaba como jefe de servicio de ginecología de la institución, según los registros. Barbaridad. Desde su nombramiento como consejero y luego de al asumir como presidente del IPS, se da el salto más importante de su matrimonio, o se dio el salto más importante de su patrimonio, donde consigue inyectar a sus arcas 3.696 millones de guaraníes, o sea, más de 3.696 millones. Esta cifra es de redondeo, porque de acuerdo con su declaración jurada, que consta la Contraloría General de la República, en el año 2016 contaba con un patrimonio neto de 4.588.843.587 guaraníes y un pasivo de 2.545 millones de guaraníes. Y el pasivo es lo que te genera deudas o intereses, ¿no? Su fortuna incluía vehículos, motocicletas de alta gama e inmuebles en San Bernardino y en Asunción, además de varios depósitos bancarios y cooperativistas. Y en el 2018 hizo una nueva declaración jurada ya como jefe de departamento de ginecología para desde ese entonces su patrimonio ya trepó a 5.047.400.000 guaraníes y su pasivo se ubicó en 2.580 millones de guaraníes. En 2020, ya como consejero del IPS, vuelve a presentar una declaración jurada con un considerable aumento. Para ese entonces, como consejero, su fortuna subía a 7.131.057.897 guaraníes y su pasivo se redujo a 904.391.434 guaraníes. O sea, tenía mucho más plata y mucho menos obligaciones económicas. Y entonces, ¿por qué no también investigarlo? ¿Cómo tuvo ese salto tan sideral siendo primero jefe del área de ginecología y obstetricia del IPS, luego consejero y luego presidente del Instituto de Previsión Social? Estamos hablando de Vicente Mario Bataglia Araujo. Mientras la previsional se caía a pedazos, como de hecho en la actualidad, mientras faltaba medicamentos, como sucede en la actualidad, oye, forra, ¿cómo puede ser factible? ¿Cómo puede ser posible eso? Vamos a suponer, viste que dentro de lo que es salvo hay que quitar a las binacionales, a Yacyretá y a Itaipú. Pero sacando a Yacyretá y a Itaipú, ningún empleado del Estado puede ganar más que el presidente de la República. Y el presidente de la República, su salario no alcanza los 40 millones de guaraníes, ¿verdad? El salario neto. Después tiene otros beneficios, ¿verdad? Que con eso supera fácilmente los 50 millones. Pero su salario no alcanza los 40 millones de guaraníes. Y si vos multiplicás, vamos a suponer, 30 millones más gastos de representación, ¿verdad? Y supongamos que alcanza los 40 millones el salario del presidente del IPS, que no sé cuánto es realmente. Y en 5 años, ¿cómo va a juntar esa plata? No va a dar ese salto sideral. Ni si se le suman negocios que hizo. Porque tiene que comer, tiene que vivir, tiene que gastar combustible, tiene que mantener seguramente a su familia, tiene que... Además compró vehículos, compró bienes, a no ser que sea un inversionista en negocios que no sabemos, ¿verdad? Pero ni así, es imposible. Estamos hablando de Bataglia, ex titular del IPS, a quien yo creo que también se debería investigar, si es que no se lo está investigando, ¿verdad? O acelerar la investigación, y que devuelva lo que tiene que devolver si es que se afanó algo. Y los otros consejeros también, o los otros ex consejeros. ¿Por qué los que se fueron recientemente, a ellos hay que investigarles desde el Ministerio Público y no a los anteriores y anteriores a Bataglia incluso? 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

0: Vamos a nuestro enlace con Unicanal y Canal 13 a través del programa Paraguay en Vivo.
1: A mí no me afecta eso.
2: Bueno, ahí está parte de lo que mencionaba Camilo Pérez. Tenemos un contacto, ¿verdad? Sí, señor, con nuestros corresponsales. Ya estamos en contacto con Javier Cantero. Javier Mateco, buen día.
3: Buen día, ¿cómo les va, señores?
2: Bueno, al verte mejor.
3: Súper. ¿Cómo estamos por ahí con el clima, Gina?
2: De primera y mejorando, 18 grados en la temperatura actual, querido Javier.
3: Acá tenemos 14.
2: Ah, está mejor ahí. 14
3: con cielo totalmente cubierto. Nublado, muy nublado.
2: Sí, ¿no?
3: Se anuncian lluvias, pero hay que ver, a 14 la actual. Está bastante interesante.
2: Acá muy agradable, ¿verdad? Vos sabés que...
4: Sí, 18.
2: 18, temperatura normal, promedio casi.
3: Sí. Acá está un poquito muy agradable, de 14 grados, pero sin viento acá es espectacular.
2: Qué bien.
3: Cuando tenés el viento frío, no va a ir así, baja la sensación térmica.
2: Sí,
3: todo,
2: ahí lo que da gusto, sí.
3: Marete.
2: Ahí lo que da gusto.
3: Hasta el tuétano,
2: sí, señor.
3: O hasta el caracú.
2: Ahí está. Impresionante. Vaya la novedad, Javier.
3: Te gustó eso, ¿verdad?
2: ¿Cuál es la novedad, será?
4: Antártida, vaya.
3: A la vida, ya. Bueno, la novedad, compañeros. ¿Sí? Efectivos de prevención y seguridad y de antinarcóticos de la Policía Nacional allanaron un comercio en la ciudad de Encarnación, en donde se comercializaban estupefacientes, incautaron cocaína tipo crack y detuvieron a 3 personas. Dos de los detenidos son propietarios del comercio. Y una persona detenida iba a surtirse para su consumo. Para disimular la venta y el intercambio comercial de estupefacientes, las transacciones se hacían a través de un agujero hecho en una de las paredes, la parte trasera del local comercial, un agujerito, un buraco, lo que representaría una nueva modalidad para tratar de eludir la curiosidad de los vecinos y evitar denuncias ante las fuerzas del orden público. El comercio se ubica en el circuito. Ahí está el agujero, mira. Pero vamos a hacer con la chespibe el asunto. El comercio se encuentra entre el circuito comercial y la Feria Municipal de Encarnación. Detenidos: César Manuel Flores, 31 años de edad, Fernando Aguilera, 23 años de edad, y Andrea Soledad Paiva, 33 años de edad. Este comercio abrió sus puertas hace 3 semanas, por lo que la policía presume que era solo una fachada. Y que la intención real era la de comercializar estupefacientes antes de cualquier otro producto de primera necesidad, y que son productos lícitos que tenían ahí exhibidos como pañal, detergente, el comercio o el ingreso real era supuestamente en concepto de ventas de crack. Vamos a escuchar lo que decía el comisario principal Hernán González, uno de los efectivos policiales intervinientes.
5: Es lo que presumimos, porque estaban comercializando ahí, según fuentes fidedignas humanas, nos estaban mencionando que 24 horas prácticamente entraban y salían hacia ese sector personas adictas.
6: ¿La clientela eran adictos de esa zona, los que se suelen refugiar en la zona aledaña del circuito?
5: Es lo que presumimos, que esa persona que fue aprendida en el lugar, no sabemos si era para consumo propio o para estar funcionando de delivery. Tal el caso que ese negocio tenía una cámara de circuito, el cual funcionaba 360 grados, monitoreado a través de Wi-Fi por una persona externa del lugar, monitoreando 24 horas el lugar.
6: ¿De también, esa forma controlaban la venta?
5: Totalmente, personas extrañas que se acercaban al lugar, personas ajenas al negocio, especialmente personas de las fuerzas públicas, en este caso la policía. Entonces, para alertarle de una manera también a su gente que está adentro, tal el caso que dentro del local comercial ellos tienen un sanitario, y por la rapidez del allanamiento que conseguimos no pudieron zafarse totalmente la evidencia que tenían adentro.
6: Ya. ¿Qué se incautó, comisario?
5: Se incautó dosis de cocaína tipo crack. Eso arrojó como resultado de apostillado de la prueba del narcotráfico.
2: Bueno, ahí está parte de lo que decía también el comisario en esta situación, querido Javier, así que mucho ojo, ¿verdad? Porque Chaco iba a ir al aporte comercialmente, o sea, está medio calmadito para ese el tema. Hemos venido unas temporadas de venta importantes como para que terminemos dañados así.
3: ¿Verdad que sí? ¿Pero escucharon lo que dijo? Había una cámara de seguridad controlada por una persona externa fuera del bueno, esa es la que va a la campaña, ya que ojo hay una policía, ojo hay nada.
2: Ese ya es el siguiente nivel de peligrosidad, ahora que te esté controlando alguien de afuera.
3: Y ese era el campana que les avisaba a los propietarios cuando guardar o despojarse de la droga.
4: Ya no, hay malos campanas.
3: Una modalidad bastante interesante.
2: Sí, ya es
4: monitoreo. Sí, sí, hace poco, de hecho, en un operativo que cubrió nuestro compañero Torres, ¿te acuerdas? Que tenía todo un sistema de seguridad también dedicado al microtráfico, así que no extrañaría que también tengan esto como para ver tipo portero, ¿verdad?
3: Sí, sí, la persona de afuera sabe cuánta gente se va y compra, una persona de afuera sabe quién se acerca al local, ve si es que vienen patrulleras, si está circulando la policía por la zona, y así es difícil de cacharlos, ¿verdad?
2: Totalmente, totalmente. Javiercito, gracias por tu tiempo. Un abrazo, besitos para ti.
3: Fuerte abrazo.
4: Chao, Javi.
3: Adiós.
2: Wakanda Forever. Nuestro compañero Javier Cantero. Acuna.

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1: 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Y también te cuento que hay una convocatoria masiva, ya te digo, para el día. Tony, ¿me ayudas con la fecha? Señor, convocatoria masiva para el viernes 29 de mayo del año 2026. Viernes 29 de mayo del año 2026. ¿Cuántas veces dijiste necesito un trabajo serio? Hoy tenés la respuesta. Estamos convocando a personal de seguridad para Asunción y Gran Asunción. Vigilantes, trabajo formal, todos los beneficios incluidos o contemplados en la ley desde el primer día, incorporación inmediata. Requisitos, secundaria concluida, sin antecedentes y disponibilidad de turnos. Eso es todo. Hombres y mujeres pueden postularse. Escribí ahora al WhatsApp 0986-517-355. Repito, 0983-517-355.

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1: Contadores piden a la Dirección Nacional de Ingresos Tributarios debate público sobre normativa que afecta a las utilidades en reserva. El Colegio de Contadores del Paraguay solicitó a la Dirección Nacional de Ingresos Tributarios abrir un debate técnico y público sobre la normativa impulsada por el gobierno que afecta a las utilidades de reserva de las empresas. Utilidades en reserva de las empresas, cuestionado por los gremios del sector privado. El gobierno de Santiago Peña, a través de la Dirección Nacional de Ingresos Tributarios, avanza en la implementación de nuevas disposiciones para las utilidades en reserva de las empresas. Por un lado se encuentra la resolución número 49/2026, que ya está en vigencia, y por el otro se anunció un posible proyecto de ley que afectaría la forma en que las empresas manejan sus reservas. En relación con esas iniciativas impulsadas por tributación, la directora de Educación del Colegio de Contadores del Paraguay, Alba Talavera, salió al paso solicitando a la Dirección Nacional de Ingresos Tributarios un debate técnico y público para conocer el alcance real de las disposiciones. La profesional aseguró que hasta el momento en el sector persisten muchas dudas y que hasta la fecha no hubo una explicación formal y detallada por parte de las autoridades tributarias. Necesitamos una explicación, un debate, porque nosotros somos los afectados, principalmente los contribuyentes y nosotros que les llevamos la contabilidad, expresó. Talavera reveló además que el gremio remitió una nota al director de ingresos tributarios, Óscar Orué, solicitando una reunión en la sede del colegio para que las autoridades expliquen los objetivos de la resolución 49 y un eventual proyecto de ley y respondan las consultas técnicas que persisten entre los profesionales y contribuyentes. Según explicó, una de las principales preocupaciones gira en torno a las reservas facultativas y a la forma en que deberá ser expuestas dentro de los estados financieros conforme a las nuevas exigencias de la Dirección Nacional de Ingresos Tributarios. Hay muchas preguntas que quedaron al aire, por ejemplo, el límite hasta cuánto podés llevar a la reserva facultativa, de qué explicaciones tenemos que dar, manifestó. La contadora detalló que el sector inclusivo comenzó a elaborar modelos propios de los reportes para intentar responder los requerimientos establecidos en la normativa ante la falta de criterios oficiales más específicos. Nosotros, por iniciativa propia, estamos haciendo esto. Tenemos 5 modelos para poder informar lo que nos están solicitando, señaló. Bueno, la Resolución General 49 incorpora nuevas exigencias dentro del anexo de notas de los estados financieros, donde solicita a las empresas detallar información vinculada a las reservas facultativas, su origen, antigüedad y destino futuro. Alá, viene como Dios, vas a saber qué destino le va a tu fondo. Pero bueno, contadores piden a la DNIT debate público sobre normativa que afecta a utilidades de reserva.
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1: En Capiatá es sospechoso de robar herramientas de una construcción. Dos hombres fueron aprehendidos en Capiatá tras un presunto hurto de una vivienda en construcción en el barrio Cerrito. Detuvieron a los indicados presuntos autores de un hurto registrado en el barrio Cerrito, como decíamos. Según el reporte policial, obreros que llegaron en horas de la mañana para continuar con los trabajos encontraron violentado el acceso principal y notaron la desaparición de varias herramientas y objetos de trabajo. El subcomisario Jorge Báez explicó que días antes del robo los sospechosos ya frecuentaban la zona e incluso conversaron con trabajadores de la obra. Esta situación habría permitido que identificaran qué herramientas y objetos de valor se encontraban en el sitio. En horas de la noche o madrugada ingresaron al local y sustrajeron las herramientas. Algunos ya cambiaron por drogas y otras las vendieron, señaló el jefe policial. De acuerdo con la investigación, los delincuentes habrían forzado un portón para ingresar al predio y posteriormente accedieron a una especie de depósito donde estaban guardados los equipos de trabajo.
2: ¡Qué varo!
1: Tras tareas y averiguaciones y con apoyo de imágenes del circuito cerrado, la policía logró ubicar a dos de los presuntos autores. William Damián Figueredo Enciso, de 29 años, y Elías de Jesús Zamudio Benítez, de 28. Se recuperaron algunas herramientas, entre ellas un taladro, una sierra, machetes, destornilladores, pinzas, cables, clavos y otros objetos denunciados como robados. Sin embargo, la policía parte de los artículos hurtados ya fueron reducidos, aunque los sospechosos se negaron a revelar dónde los comercializaron. Barbaridad. Aprendieron a dos sospechosos de robar herramientas de una casa en construcción.
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1: Fármacos milagrosos y el peligro de adelgazar sin ejercicio. Durante años la obesidad avanzó de la mano del sedentarismo y la mala alimentación para convertirse en una epidemia global. Hoy, en cambio, la irrupción de medicamentos considerados milagrosos para adelgazar cambió el escenario. Miles de personas logran, en este caso, perder peso rápidamente y casi sin esfuerzo. Y sin embargo, especialistas alertan sobre el peligro que pasa desapercibido. Bajar kilos sin hacer ejercicios también puede significar perder masa muscular o comprometer la salud. Desde el Ministerio de Salud recordaron este miércoles que Paraguay enfrenta altos índices de sobrepeso y obesidad. Según la segunda encuesta nacional de factores de riesgo, el 37,3% de los adultos tienen sobrepeso y el 32,4% obesidad. Además, más de la mitad de la población mantiene hábitos sedentarios. El 36,3% no realiza suficiente actividad física. Fármacos milagrosos y el peligro de adelgazar sin ejercicios. 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
4: Vemos al cantante del 86 en sus posiciones, listos para la primera estrofa. 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
1: Fiscalía abre investigación penal contra ex titular del IPS. El fiscal general del estado, Emiliano Rolón, ordenó la apertura de una investigación penal a los efectos de indagar al expresidente del Instituto de Previsión Social, Jorge Brites, al ex gerente de abastecimiento y logística, Jaime Caballero, y a otros implicados por los supuestos hechos punibles de lesión de confianza y malversación de fondos. Los fiscales de la Unidad Especializada de Delitos Económicos y Anticorrupción, Silvio Corbeta y Silvio González, bajo la coordinación de la fiscal adjunta Nancy Salomón, serán los encargados de investigar a los denunciados. Dos profesionales del derecho presentaron la denuncia penal contra el ex titular del IPS, Jorge Brites Acosta, como contra ex directivos y miembros del Consejo de Administración por supuestas irregularidades en el manejo de los fondos, que habría generado un perjuicio de más de 3.941.574.000 guaraníes. La denuncia señala presuntas sobrefacturaciones y falta de estudios técnicos, ausencia de controles y contratos supuestamente duplicados en servicios de higienización, fumigación, desinfección y sistemas de gestión. Entre los señalados figuran Jaime Caballero y Alicia Olazar. Abren investigación penal contra ex titular del IPS. Y con eso nos vamos, porque llega ahora Paraguay al programa de los grandes batalladores. Por su atención, gracias. 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Dios mediante, nos encontramos el día de mañana viernes, cuando arranquemos como todos los días con buena música desde las 6 de la mañana. Hasta entonces.
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0: Sí.
1: Un año y medio, por media cuadra, ya pueden ver, o sea, todo el día se ha estado de, yo creo que la calle en que estoy, no sé, de parto, de todo lo que van a estar logrando la pego, todo el día, que pues no, no, ya pongo ahí, ahora se llama, ellos, pese. Todo el día, que pues no, no, ya pongo ahí, ahora se llama, ellos, pese.
2: No, y ustedes son los que hacen la alegría de cada día.
3: Muchas gracias.
2: Y también quiero denunciarle a este, al cupido gay de Canal 4, Pavo.

0: está como... Es bonito, es un antídoto.
1: No, es...
0: Wow, está de menta y el 1 de la mañana. Refresca el oído.
2: El campeón es de fuera.

Bueno, queridos amigos, ¿cómo están? Sean todos bienvenidos. Buen día, buen día, buen día, buen día, buen día, buen día, buen día, buen día. Bueno, ya escuchan de fondo, gózate la vida. Hay que gozar la vida, señores, cada momento. Sí, porque cada minuto que pasa ya no vuelve, ¿verdad? Entonces hay que de repente sacar siempre, tratar de buscar el lado positivo de las situaciones. Así que vamos a disfrutar de la vida, a vivir la vida. El reloj corre, ¿sí? El tiempo no perdona, dice luego una parte de una canción, ¿verdad? Así que mente, modo positivo, a batallar y a disfrutar de la vida. A disfrutar de lo que tenemos a mano, así que vamos bien arriba, mente, modo positivo. Hoy con el ciclón, Furia. Okay. Plus, plus, plus. Plis, plis, plus, plus. Ya Olimpia le despertó el gol en contra. Bien ahí, falta a veces.

0: Pero acordate de mí que posiblemente yo creo que un 70-80% que Gatito va a ser titular, Ina.
1: Puede ser.
0: Si Gatito llega a jugar el amistoso este en el arco el viernes,
1: sí.
0: En el mañana, mundial mañana. Va a estar Gatito, acordate de mí. Bueno, así que vamos a ir acompañando a tanta gente que está laburando ya desde bien temprano, sintonizando todo lo que es Radio Farra desde las 4 de la mañana con el abuelo en Bareté.

0: olimpista, está feliz, obviamente, está bien, sí. Olimpia, no. Y es lo positivo que decíamos ayer, ¿eh? Positivo lo de Olimpia. Lo de Cerro tiene que sellar el día de hoy, vamos a ver. Olimpia lo tenía que hacer ayer, lo hizo. Pasó un susto.
1: Sí. Exactamente.
0: Pero ese susto le despertó al equipo de Cano y bueno.
1: Gol en contra, padre. Gol en contra y después se despertó. O sea,
0: sí, gol en contra, pero le despertó. Porque Olimpia no estaba encontrando el camino hasta que ocurrió lo del gol en contra. Se despertó, se sacudió y bueno. Ahí el empezó minutos, el Pli Pro Plus Plus.
1: 5 minutos entró 3 goles.
0: No, realmente. Y bueno, selló de buena manera su pasaporte a la siguiente ronda de la Sudamericana y bien por Olimpia. Y bueno, vamos a ir. Hoy es jueves.
1: Jueves. Viene Marciano Zapucay con Alcide Cabaña. A las 11:30 entramos.
0: ¿Cuál es el idilio con Natu que está molesta con usted?
1: Y ahí me puse en el medio. No sé qué voy a hacer. Que Malala ayer me retó también. Que Malala vio ayer el pastor de
0: las mujeres están peleando por Pimpollo, ¿eh?
1: Ayer Malala pasó también, se enojó que pasó el poema que yo le hice a Matu ayer.
0: No, y, espera, no es Matu, Natu, es Natalia.
1: Un poema, y Malala, cuando yo entré en tercer tiempo, cuando era, yo estoy ahora en tercer tiempo, casi 6-7 años por ahí. Cuando yo entré primera, ese poema no sabía, ese poema no.
0: Le están diciendo el Lupe Esparza ahora a usted. Por no cambiar repertorio. No es que le haya dicho el poema, sino que es el mismo repertorio.
1: Sí, eso
0: es lo mismo que le dice. Usted le dice la misma cosa a una y la misma cosa a la otra.

0: Uno de los dos va a tener el agua.
1: Sí.
0: Y yo voy a morir en ella. ¿Cuál va el agua de quién va a tomar? Dice. ¿De Malala o mío? Me muero nomás en ella yo.
1: Ninguna de las dos. Muy bien, muy bien, muy bien.
0: Me muero nomás por ello. Me muero por ello nomás.
1: Bueno, entonces Natu le puso contra la espada y la pared.
0: Contra la pared le puso ahí, no.
1: La espada y la pared.
0: Me tiró otra vez, pero.
1: Ah, y bueno, y las mujeres molesta, complicado. Complicado.
0: Hoy tenemos metodología Santora efeméride, color de la suerte, número de la suerte, frase de día. Todo tenemos hoy, 11:30, tenemos al Cid de Cabaña con Azabuque también.
1: ¿Qué te digo, Malala? Bueno, enlazamos con la 933 para decir buen día, Itapúa. Un abrazo grande a toda la gente de Itapúa, grandes amigos, batalladores por toda Itapúa, diferentes distritos. Mira, es impresionante. Saludos para Adela por Cambrental, amigo Johnny que está por Joenao, Capitán Miranda, buen día, Encarnación, diferentes barrios, diferentes distritos de toda Itapúa que siempre están con la 933 y con Hora Paraguaya. Así que buen día, Itapúa. Bueno, vamos arrancando, ¿te parece, Furia? 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Buen día también a todos los paraguayos por el mundo que están ya conectadísimos a través de desdeparaguay.com y también a través de www.farra.com.pi. 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Hoy me estaban comentando lo de 8 de diciembre, Capibara.
0: ¿Por qué, vio? Oh. Hablando de eso, o sea, tengo invitación de Misiones.
1: Mapa y Puebla Guasuña.
0: Misiones Capibara quiere llevar y dice, no sé qué voy a hacer, grande. Un cumpleaños de infantiles.
1: De las añejas, el cumpleaños, vaina.
0: ¿Cuánto hora pide para allá Misiones?
1: Depende.
0: Depende del chofer.
1: Si maneja como Furia, 24 horas.
0: Y si maneja como un compajón.
1: Y ahí, a ver. 3-4 horas.
0: Realmente, si te va a 80 kilómetros por hora.
1: Depende del tráfico, 3 horas aproximadamente. Depende de dónde te vayas también. Porque Misiones y Pucuina.
0: Vamos a hablar de eso. Para el sábado tengo una idea.
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1: 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Está haciendo el trotecito en la mañana, Yola.
3: Sí.
1: Saludo a toda la legión que tiene el privilegio de hacer su trotecito a esta hora. Están los que arrancan temprano, sí, señores, siempre acompañados de esa agua bendecida nuestra. 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
1: Tu rulo.
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1: Buenos días, jueves, quiero escuchar dónde nos escucha la audiencia, porque somos el programa oficial de toda la República del Paraguay, de norte a sur, de este a oeste. Hoy quiero saludar, Pavón, estamos en varias zonas, decime en qué parte. Y entonces vamos a notar, bicho, le estamos haciendo un sondeo, sí, señor. 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
3: Bueno, tenemos nota de voz, Furia.
1: Ajá, ese Furia ya.
4: Traigan el queso, traigan el vino. Abran el queso, pavón.
1: Temores son los perros. Ese es lo dije la otra vez cuando ganó Olimpia. Traigan el queso, traigan el vino, porque no. Traigan el vino y traigan el queso, traigan el vino que arrancó el expreso.
3: Ah.
1: No, traigan el vino y traigan el queso que arrancó el expreso. Ese era Centro Salo y Daya.
4: Pides cabaña la voz de oro ese jugador. Un falso 9 por enganche.
1: Se ve falso, se ve ya. Falso,
4: ¿no? Despaude, chaval Sony. Despaude, pequeño, ya va a ir. Me puso contra la pared. La IBB contra la espada y la pared. No contra la pared.
3: La pared, madre, ojo.
4: La puta vieja, vaya.
1: Acuérdelo, ya. De tal Pablo, tal astilla.
5: Y desde Lugue le saludo. Bate Colo Paones, ¿cómo está el mundo aquí? Excelente, como siempre, el programa. Les escucho Petrullo siempre. Pues sirve un tema de Vilma Palma, o algo de Rata Blanca.
3: Bueno, un saludo. Amaneció rock and rollero, Petrullo.
1: Saludo también para la señora hermosa, en la hermosa zona de San Pedro. Sí, señor Pavón, Belle Yocoque, al cielo caña, ni zona misiones. Que Dios te guarde en su gloria. Y más, Jota, ya por
2: beber. Ahora,
1: anímate. 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Así que ya sabes, saludo para Pimpollo, dice, ¿cuánto el pase de Pimpollo? Dice, no. ¿Cuánto cuesta? Le quiero traer zona de misiones.
2: Sí.
1: No, gratis. 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Y te entregan como nuevo tu objeto de valor, Vitrola. Sí, señor. Así como hacía Cagaña, la otra llegó la licuadora de Ñamalia.
2: Y no tenía cable.
1: No tenía cable.
2: Y todo cable ya tenía.
1: Y le entregó.
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4: De la core pa' vos, ya. O va pa' y te manda jefe enano y más, ya.
1: A la core, ya. Bueno, atención, señoras y señores. Mañana tiene recorrido ahora Paraguay Exteriores.
2: Sí.
1: Mañana tenemos premios para todos los amigos en el Bonanza Comercial.
2: Mercado 4.
1: Ahí en Galería Bonanza. Ahí vamos a estar con todo el equipo de Paraguaya para el que le quiera conocer al niño Socia, el que le quiera conocer al Cíes Cabaña, a Sony Babón.
2: Pistolita.
1: Que salí con su peinado Motoari. El que le quiera conocer a Pistolita, niño Sosa, sí, señor. O peor, allí más niño Sosa, corre su sticker ya.
2: Hoy parado.
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3: Oh, bueno, okay. Vamos con meteorología, señor.
2: A su hora, capitán.
1: Bueno, siendo 9:40 de la mañana, vamos a meteorología con el señor Alcide Cabaña, la voz de oro.
2: Alcide Cabaña presenta, ¿cómo está el tiempo esta semana?
3: Dale.
2: Hoy jueves.
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2: Te doy mi corazón para que juegues.
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2: Mínima ya de cota 16, la máxima 27 para hoy jueves.
3: Calorcito
6: el
3: será.
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1: Bueno, saludo para los muchachos de la celda 06 de la cárcel de Misiones. Dice, así es. ¿Cómo va a estar el tiempo ahí?
3: Ahora no te preocupes, güey.
1: Mañana yo tengo a dar tiempo ya.
2: ¿Qué pasa? Durante la tarde, noche.
3: De la tarde, porque si no hay un D ahí. No.
2: Durante la tarde, noche, los vientillos, soplarás en dispersas.
1: Direcciones. Que el otro nano ya y tú llamas ya.
2: Direcciones variable, intensa, seguir por barrio obrero.
1: No, era ese. Pusiste otro, va el barrio obrero, veo.
2: Barrio obrero.
1: Ah, hoy hay tormenta por zona barrio obrero. No. Ciclón. Sí.
3: La pregunta el de Canelo era más.
1: ¿Será que el señor Vitrola va a la cancha hoy? Ah, pero tu horario programa, ¿verdad?
2: La cábala.
1: Va ahora, véate ya la
3: broma. No, hoy no me voy a la cancha.
2: Mañana viernes. Mínima es 19, la máxima 25. Mañana viernes. Para el día de cobro se prevé a Marey.
3: 29 no se cobra.
2: sé, yo no, acá nomás digo.
3: Entonces, lunes y viernes y de la semana que viene.
1: Pero lunes, hermano, se cobra. Pero lunes se cobra.
2: No, si él tiene todo, nosotros no podemos
1: cobrar. No, pero el señor Javier Bernardes, el otro jefe.
2: Ah, está el director general.
1: ¿Y Javier de tu país no?
2: Mi padrino
1: es. Javier Bernardes de tu país
2: no. Exactamente. No, viste que mi foto de perfil. Abrazadito ahí.
3: Mi hermano.

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0: de Globo, un EP, buen día. Y pues que yo la cuñamba, ese tipo yo me ayudé igual, y se de esta vida. O mi ya puedo ir, que más hablo de Juan, que más hablo de Juan, que más hablo de Juan, que más hablo de Juan, que más hablo de Juan.
1: Buen día, buen día, buen día. Matecoso ni madera por de nada. Así de cabaña, Matecobio. Buscó el agua del pozo de Malala, lo que es Tomaina. Ya, ¿dónde en Andorina?
2: Mira, sobre para uno y cómo anda ella, y así de cabaña será.
3: De cuay más, pues ya estaba para ver así de cabaña o así que para uno.
4: Y casi de loitas. 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
6: A ver, hora paraguaya, a ver, Sony, a ver, todo lo más, Enrique. A ver, así de cabaña, o sea. Ya cuando es peor que así de cabaña, Enrique, o sea, anden es cumbe país, o sea.
7: Buen día, los pavones, Mateco, o ve, así es, de, ya, este, pues.
5: Coño, y no puede ser, y nada.
4: Pavones, ya pon a gárgara con soa cáutica, va, y de los perros, o sea, y casi en lleno.
8: ¡Cuéntame,
4: cachorro! 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
5: Bueno, hombre que trabaja como guardia de seguridad denunció a su pareja por vender y empeñar sus artículos de herramienta de trabajo. Era un fusil que fue vendido o empeñado por la mujer que justificó su acción tras pillar, dice, en el teléfono del hombre fotos íntimas con otra dama. Entonces la mujer empeñó, vendió su bota, todo su uniforme. El hombre no puede trabajar ahora. Está a punto de... Oye, moceta la tipo, ¿no? Pues no, no es que a tu bello, Juan Papo.
4: Dame clipeo, papá. Mujer.
9: Está para todo un lado.
4: Entonces, pio, ese... la no, mujer del guardia, por despecho, vende paitela y rifle y bayoneta.
5: Sí, su fusil que usa como herramienta para su trabajo, guardia de seguridad, pues. Vendió su bota, su uniforme, todo, vendió todo.
4: Dice que el guardia en Bermuda hizo su guardia.
5: No, ni ondita no es Jason. Entonces quedó realmente pelado y ahora lo van a echar seguramente del laburo. Y bueno, está denunciando el hombre.
4: Vende paite.
5: Y la mujer fundamenta su acción por el hecho de que vio fotos íntimas con otra dama en el teléfono. Así le decía ella.
4: Así le dijo la patrona al otro guardia de seguridad. Ay, pochila, nena.
0: A ver los pavones, ¿verdad?
2: Espectacular.
0: Sí, pavón. Enviamos saludos a Zaragoza, el bombero de Machurro de San Antonio.
5: Autobombo. Pero qué peor. Si esto no es autobombo, ¿qué es lo que es el autobombo? Va a ir Zaragoza.
4: Eres corejima, allá Ramón de celular. Sos bombero y te auto.
5: Autobombea ahí.
4: Bueno, 110 de la mañana con una temperatura agradable y zona de Encarnación, te digo, señora, señor. 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
5: Bueno, saludos para Carpincho, los choferes y repartidores, ¿verdad? De la parte de transporte de Aguacel. Están repartiendo agua ahí. Está el amigo Carpincho que hoy está de cumpleaños. Así que felicidades. Y bueno, a todos los compañeros y amigos de Aguacel, en la parte de transporte, ahí repartiendo agua, hidratando al país.
2: Para los pagones, para la puerta de.
5: Okay.
2: De una cabaña, ¿verdad? Ni que no llegue para allí, mal pronóstico de gimnasia.
9: ¿Qué tal, Sony? ¿Cómo estamos, pavón?
5: Muy bien.
9: Una consulta del capibara, ¿vio? ¿Hay que pagar completo o la mitad nomás? Es vitamina C, ¿verdad?
4: Sí, atención que capibara se iba por la zona de Misiones, bello, ellos coques ya.
5: No, oye,
4: Jota, este es cumpleaños.
5: Poco, y nada, y cálculo, que pude la peaje o pagar la contratante que es presupuesto.
0: Demonios.
5: Logística, pero con paite la presupuesto.
10: Buen día, Sony, buen día, Paón. Buen día, Nano. San Lorenzo full, Paón.
4: Saludos para todos los amigos zona de San Lorenzo, circuito comercial Encarnaceno. ¿Cómo estamos los muchachos? Diferentes puntos de la República, como San Juan del Paraná. Saludos para la hermosa San Juan del Paraná.
5: Okay.
4: Y por supuesto la hermosa de Lira, sí señor, que están todos los amigos ahí con nosotros. 10:10 de la mañana, usted disfruta del micro noticiero quilombero mañanero, previa de viernes, día jueves.

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1: Positivo, hace tres. Aparentemente un animal acá que está creando inconvenientes acá en una vereda ajena. ¿Eh? Aparentemente es la raza Piru. El personal de la metropolitana está preparado inclusive para dominar una manada de león, hace tres. Solucionado el inconveniente. Ya solucionado. Más que contento la llamadora. Entonces, QAP 133. Adelante, Camillo.

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3: Bueno, en breve vamos a habilitar el teléfono para las denuncias, así que vayan preparando eso que te molesta, eso que te inquieta. Este es el momento. 098-4645-300 es el número que vamos a habilitar para las denuncias, así que, señores, prepárense para que el país y el mundo entero les pueda escuchar.
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1: Dame ruta sexta, ruta sexta. Ruta Z,
3: calle
2: servicio
3: de Yurena, la micrófono.
2: Calle de servicio de ruta.
3: Va, es calle de servicio, va,
1: ¿cómo
3: es?
1: Ramos Sur.
2: Servicio de la ruta ZZ, tramos de sur de Santo 7564.
3: No, me ponen a la dirección. Oye,
1: ya ese
3: servicio.
1: Denuncia.
3: Habilita el teléfono, por favor.
1: Sí, señor.
3: Si te destrozan, no es mi culpa. Nunca escuché calle de servicio.
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3: ¿Por qué no tanto así?
5: Ahí fuera, ella por reparto,
3: Sí.
5: Ahí fuera, hay dos y la mitad, ya. Chucky, oye, ese, uno iba ahí, Chucky, oye, ese. A destructor, oye, ese, porque qué puta oña camión un día diero, o sea. Qué loco, o sea. A ver la mano bruja, yo ese, porque inmunda. De que tuve con moneda, de camión, ve. 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De camión, ve. 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
3: Enrique, y complicado con la oculita y con su taco en el pimpollo, porque como dijo su vez el que va a probar y le hace leer la frase o pamba, entonces el pobre oculita no sabe si para qué es el problema, si no ve bien o qué.
1: Vaya ciencia, ahí con el mundo. Buen día, lo que nos habla, hola.
2: Qué malo.
1: Adelante.
3: ¿Qué dice ahí? Un pamba, oso que apa. Entonces se desespera.
1: Tres motos yo ahí con Candela.
2: Ese voy a
1: saber. Sí, señor. Mañana baila Candela, acá baila Candela.
3: Oye, caerá,
1: sí,
3: o sea,
1: señor. En momento hacemos el video de Candela. Sí. Oye, buen día, lo que nos habla.
2: Curiosa.
3: Hola.
7: Hola, me acto esa cena, tuve la legalmente.
3: Va, él vio, ¿por qué?
1: ¿Cómo vio a Natu González, la otra compañera? Hace un mes que está en la radio, no podemos, ¿qué pasó, vio?
7: Apea, bueno, me decían de él, nadie quiere conmigo, me dicen nada, de tal hora, ni en su audio. Cañón, Natu.
3: Dale, métele.
1: Poesía vieja, me mete. Hola.
6: Hola, Pau.
1: Vaya, Gabo.
6: A todas las veces son de aquí de caballero.
1: Vaya,
2: eres, hermano.
6: Ellos, yo fui de gote y hay cuatro maestrías en eso.
3: No, cosa de todos los días, güey.
6: El famoso cuerpo de niño cara anciano.
2: ¿Por qué vio así, mi amor?
1: Cuerpo de niño cara anciano.
3: No, acá estaba hablando.
8: Usama, ¿dónde está tú? Yo no sé, yo uso nueve. Y tú sabes.
3: Pabón, que acá está hablando con la editora nueva y. El video tiene 3 minutos y ella haciendo bien el trabajo quiso poner la parte que sale bien, pues. Entonces, de 3 minutos quedan 12 segundos, pues. Ni una
2: de escucho.
9: A una cosa ahí al enano ese.
3: Ah, ¿por qué
9: me dice? A mí es pelana nomás, es un mido ya. Otra que fue con mi doña. A otra cosa, último.
2: Adiós, abogado, debe ser defendida.
9: No, se va a defender, o sea, no hay problema.
1: Deco Herrero, nada, hay abogado cañuga, ya.
2: Y era cara, este cambó un hoyo, bésense. Beso, beso, beso, beso.
1: Pabón, por favor, ¿puedes decirle a Felipito si puede para arreglar la,
3: ¿cómo se llama? Barsequillo. El letrero ya, Felipito,
1: cada vez Barsequillo juega pata más por pedazo, por favor. Sí, no. Señor, sí.
3: Pues, vamos por Dios, recola ahí cartel, bebé, sea.
1: No, que
3: es Leo, esquina pejo, o sea.
1: Por favor, Leopardi, juega pata más por pedazo, ahí lo invita, sea.
9: Buen día. Bueno,
1: Pabón, escucho, señor, ya trozáquena.
9: A todas las veces, todo se Pabón, o sea, se te en 10.
1: ¿Eh?
9: Oye, yo se he prestado plata la semana pasada. Aña, aquí estaba ahí, y se hace, se rodilla, y golpea, se ayuda a mí, ¿no?
3: Ayudante, se ve con todo.
9: Dice la plata, buena cantidad de plata. Allá, ahí se hay a mí, ya escribí a mí, ¿no? Papá dice, veníamos a ver partido, tengo que ver partido, dice. Oye, me voy a dejar en la vez.
3: Sí.
9: Oro, en la casa, a tu pase socio, delantero, de Chile, delantero, y la golpe está duro, ¿no? Vea,
3: mira,
9: se trata de girero ni inútil, va.
3: Acá sí, yo no, ¿qué acá sí?
1: Colaboración, lloré, colaboración, ya. Sí, señores. Saludos para el querido Mike y los amigos por Encarnación, todos los amigos.
3: Gran vuelo tuyo.

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1: La tía Magda. 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
2: Eusebio.
1: Eusebio. Hablan de vivo, te mandí. Ya.
2: Legalmente. Voy a sacar ya. Hago arrio regular, no es
1: regular,
2: digo.
1: Regular.
2: Arrio perón, no le cojo, dice.
1: Ande, medio perón lento, es porque mandí y te la ande, digo.
2: Si yo dejo, no. si yo dejo mi barba, así te va a hacer.
0: Ya, pero... ¿A qué me importa?
2: Vamos a vender ya, no hablamos para chimeja, que sea. 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
1: Ah, ese Dio no es Dio.
2: Dio,
1: Dio.
2: Dio.
1: Dio.
2: Dio, Eusebio Ayala.
1: Ah, y yo digo, sé.
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2: Vitola, si quieres ganar algo de premio, el número recomendado para hoy es miércoles, es viernes, jueves.
1: No, espera, estamos todos, metele música, jueves. Maestro, vamos ya.

0: yo estoy teniendo programas ya, ya rica ya lo vendo y nada que se le cultura.
1: Mamá, ¿cómo andan?

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5: Nos vengamos, compadre, nos vengamos, comadre. Y se vengaron por segunda vez. 20 minutos, 25 pasaron. Es que estaba queriendo poner la ropa el compadre y le dice, comadre, oiga, compadre, que es una cosa que me sube el odio, me baja el odio, es una revolución de odio que tengo en el cuerpo. Que me vengaría de nuevo. Nos vengamos, compadre, y nos vengamos, comadre, y se vengaron por tercera vez. Se estaba poniendo las medias el compadre, arrastrándose, se movía. Oiga, compadre, que es una cosa que voy a explotar de tanta rabia que tengo en mi cuerpo. El odio me domina. Tengo tanto odio que me vengaría de nuevo, compadre. Nos vengamos de nuevo, compadre. No, comadre, se me acabó el rencor.
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0: cada mañana.
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2: 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Nota de voz.
4: Mate con Sony, va a ir bien, Ricky. Mate con Alcide. Alcide, esta es presentación, o sea. Esta vez en presentación veo que está ya de la chicholina.
1: No, tengo
5: nomás. Mate con. Pero no igual la Lola y tú ya no lleve nada.
1: Por el 3, este es uno.
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1: Este es el segundo que tenemos.
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1: Este es el tercero.
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1: Ay, vente. Y este es el cuarto, escucha, este es el cuarto.
4: Este es el Apurio.
2: No, pare y lañando.
4: Mate con Sony, va a ir bien, Enrique. Mate con Alcide. Alcide, esta traída en presentación, o sea. Esta vez en presentación veo que está ya de la chicholina.
2: No, y Pucubego ley presentación, ley bloque. Bueno, se viene Marciano Zapucay en esta mañana.
1: Mate con los pisos, no, mira, ya probé. Está ya con los pisos.
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1: Bueno, en momento se viene Marciano Zapucay. 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
3: Caramelo.
2: No.
3: Si querés hablar inglés, fly, foy, fee, four, fever.
2: One, two, three,
3: five, four, three, four.
1: O sea, ella le dijo un poema impresentable a Natu González. Oh, San Anatu.
3: No se nos
1: hace 500 años le dice a todas las venderas.
2: Sí, vamos. Sí, eso. No cambia.
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0: Oh, sí, este es el bolsito de doña Pinilla, pues.

0: Una casa dueña como hace, compañero. Pásame el aporte, Ineyo, ahí la tiempo, Ina.
1: Ajá, se rodilla la fe, y todo la fe, ajá. Hace, se rodilla.
0: Ya le Ina, dejó.
1: No, se va a ir por ahí, dice, compañero, se rodilla la fe, ¿de dónde?
0: Yo te coico,
1: en cualquier momento va a estar de ir en plan pauleta, Ina, porque se ayuda la fe, Ina.
0: Bueno, vamos a habilitar el 562-012. Tenemos lindos premios.
1: Este ya es con mi premio y cachopare,
0: pero tienen que dejar su dato.
1: Ya la dato se compañía. Ya yo cae, ya pía, pues, fluorescente pedazo. Y como siempre, agradeciendo a la grande amigo Ñande Endoa y Chola de punta a punta, de este a sur, de norte a sur. Ñande Endoa siempre, cada mañana, ya Ñande en 10, a ver, hora Paraguay, a ver. Y justo este y Corocho con programas de compañía.
0: Y justo, ya sabes, y la gente va a aportar por ahí,
1: Y como siempre, presentar al Robert Morales en la locución,
0: Escate, joder.
1: Al Sosa de la oratoria.
0: El pollo del micrófono.
1: El pollo Recalde del micrófono, Hay pollo casero, ¿no?
0: Pollo
1: con
0: recalde.
1: Usted la verdadera voz de oro, el guay no cojudo, el teviremoy de la oratoria, Alcides Cabañas, de compañero.
2: Alcides Cabañas.
3: Buen día, Zapucay, buen día, Bichola, buen día, Caraí, buen día, Balotel, espectacular. Hoy viene Alcides Cabañas con Zapucay y si tiene merjoñe en galla de cotín premio capa y espea. Ya aprende, era aprende última numeración, o sea, ya pega nada más.
1: Y como siempre, merjoñe en galla de cotín premio, no te compañero.
3: Mate coña de oficiante, güey. Ya coja pisante nuevo, ya coja pisante viejo. Yo, que llegué, yo, ni creí,
1: ya repetió, hay que llegué, güey.
3: Se repetimos,
1: ojo, otro radio, güey, ya repetió,
3: ojo, otro radio, pero no venderle y productos, güey, que llegué, ni eso.
1: Y peñame, güey, apéale y gusto, vea.
0: Teléfono.
1: Paico de compañero.
4: Paico de compañero, mal aporte.
1: A ver, ya, hace, nay, pues llegué, copetín, ya.
0: Anotar en boca ahí el nombre.
4: Ángel
1: 806. Ángel
0: 806. Y la
1: generación. El Yocato. El Yocato es de.
4: ¿Cuál es
1: el Boriripa?
4: Y
1: usted
4: es
1: el
4: Iglaña
1: que
4: el aire
1: de Oñepundía,
4: pues.
1: Época de Navidad, época de Navidad, señor.
3: Palma, mamá de
1: Charo y Landa, abrazo y oye, añuá, pues sea cocotero, mata de bicho.
0: Escate, güey.
1: Cabura, ojo mío, añuá, te digo cocotero, mata de así de caliente. Igual, ahí ven. Compañero, hola. Hola.
0: Caño, hola.
4: A ver.
1: Paico se come, paico ahí para la gente, bebé.
4: Bueno, ¿por qué?
1: ¡Vendé, Matías!
3: O uva otro. A ver, vamos aquí, vamos a ver. Júgate y tú ya.
1: Vendé, ñande, vendé y este.
3: A ver.
1: Que cuál así vende por el cual 14 millones.
3: Paico este allá.
1: 14 millones por segundo se acompañó.
3: Así dice. Gran noche pugilística.
0: No, gran noche pugilística.
3: Gran noche pugilística.
0: Dale fuerza, énfasis.
3: Gran noche en pugilística.
0: No, gran noche pugilística.
3: Gran noche pugilística en los Coreas, no, Corea.
0: Gran noche pugilística en lo de Corea entre José Gallo González y Cristino Mano de Piedra Vera.
1: Ambas de ya, pues. Como bien de Yuta, hermano.
3: Gran noche pugilística.
0: No, pugilística.
3: Pugilística. Pugilística. En Corea. Entre José Gallo González y Cristino Veras.
0: Muy bien.
1: Ya me bebe. Vaya con el compañero. Vaya con el
4: compañero. Don Duina,
1: a instancia
4: Alberdi,
1: imagina. ¿Estás
4: llamado Alberdi.
1: Alberdi. Saludos para toda la gente, Alberdi. O sea, algo, bebé, Jaime, ya lo está gente, ¿no, bebé?
4: En Duina, Hugo 119
1: hace. Hugo 119, Alberdi. Ellos caben de Hugo.
4: Argentina y horas y otra vez y luego acá se lo he dibujado.
1: 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Apeño se la Argel Nayore.

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1: Comisario, comisario, comisario.
2: Señor, señor, señor.
1: ¿Qué no se hable a mal como un día alias Lopillo?
3: Pillo, pillo,
1: Lopillo. A ver, jueves pasado organiza. Baja en la fútbol o las 8 horizos. Erea. Guau, apaga el joven ya y lo mira.
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0: Se hizo unión de ex compañero de colegio, hermano. ¡Imagínate de la ex compañera de escuela, hermano! ¡A cuparse, güey! La más flaquita tiene 90 kilos, hermano. ¡Ay, mira, ahí me meté la ex compañera de escuela! ¡Arma! ¡A cuparse! Lo que pasa es que iba ahí cascaje, güey, hermano. Ahí me meté la ex compañera de escuela. Esa que tenía un estadazo. ¡Doña Tora, veo yo!
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3: Ay, si quiero plata, pega, no, pe, juntamos loja, pe, a distancia, costa, si no, pe, julia, 40, 50 años, le toma, pe, julia, buena, y el coño, eso.
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4: No, ¿por qué ve así con Pimpollo será? Bueno, parte final, señoras y señores. Linda mañana de jueves, Abu. prepárame ahí FM10 porque vamos a ir, ¿no? Ya en breve se viene Ana Laura, se viene Marcelo.
5: No, mi amor. De cariño, tiene que decir.
4: No, yo requerí entonces. Demonios. Mi amor, tiene que decir. Bueno, ya se viene Ana Laura, se viene Marcelo para seguir acompañándoles aquí en la 101.3. 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
5: Atención para toda la gente que está escuchando Hora Paraguaya. Así dice que pasó un día como hoy otra vez.
4: Años atrás.
5: Para recordar otra vez.
4: Sí.
5: Un día como hoy, pero de 1937.
4: En el año 1937, ¿qué ocurría un día como hoy?
5: Se fundaba en Alemania la empresa de automóviles Volkswagen teniendo la Fuscas como insignias.
4: Teniendo la Fusca como insignia.
5: Como insignia ese.
4: Ah, mira, boche, Fusca. Qué lindo dato,
5: ¿eh? Dice que Orecoa que pedí insignia, Cuca.
4: No, Orecoa, ya.
6: Dios mío, ya dijo ya Chávez esa palabra. No tenéis como caludavio.

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1: 10 minutos, subí las 13 en todo el territorio nacional. ¿Cómo están, señoras y señores? Llegamos al jueves, jueves. Con un tímido sol a estas horas en la ciudad de Encarnación. Súmate con nosotros también a través del WhatsApp de la radio.
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1: www.radiopo.com.py para que te sumes a través de la web y por supuesto seguirnos en las redes sociales. Instagram, Facebook, X. Nos encontrás como @radiopop. ¿Qué tal estás? Con toda la buena vibra, con toda la buena energía para arrancar la tarde. ¿Verdad que sí? Lindo la tarde de este jueves. Bueno, y te de 28 grados. 28, fecha 28. Dios mío, se va mayo, ingresa el sexto mes del año. Y no es luego eso, sino que mitad de año, gente. Mitad de año. Imagínate, 6 meses computados de este 2026. Así de rápido está el tiempo, los días, las horas, los minutos, cómo pasan. ¡Bárbaro! Aprovechalo, y de la mejor manera. Vamos arrancando, yo soy Marce González, esto es Parada 93 y somos presentados por Super 97 de Petrobras, la nafta que satisface todas tus personalidades. 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
1: Cinco minutos ya de las 3 en todo el país. Arrancamos de esta manera este bloque especial para vos, para que puedas disfrutar de las mejores canciones para esta tarde de jueves 28 de mayo. Una locura realmente cómo pasa el tiempo. Nos gana a todo. Nos gana a todos. 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
1: Seguimos escuchando más canciones.

0: entiende todo de acá, sacaron el masivo. Había sido un dialecto de Daddy Yankee. Masivo. Yo pensé que era este personaje acá paraguayo.
1: Que no se ponen a trabajar,
0: vaya. Decirle a ese muchacho, señora. Ah. 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
0: 41 de las 13. Dale gas a la siguiente canción.

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1: Minutos de las 14 en todo el país. 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
1: 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Ya llega también la final de la UEFA Champions League. ¿Cuándo es, Oscar? Este sábado ya es, ¿verdad? 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Ahí está. La segunda final del PSG sin Mbappé. Y la segunda que el Real Madrid no llega. ¿En qué se quedó? ¿Cuartos? ¿Semi? Por ahí está, ¿verdad? Ahí, por ahí quedó. ¿Será la mala suerte o el algo ahí de este señor Mbappé? Pues sabés que yo vi un pequeño, ya que estamos en esto, comento nomás. Vi un pequeño video, un corto video, sobre el un pequeño documental del DT del PSG. Que una vez que salió, Mbappé dijo, ahora sí voy a tener el control del equipo, dijo. Y fueron las dos veces, la primera final, y obviamente ganaron. Y ahora la segunda final del equipo. Estamos hablando específicamente de este jugador. Bueno, saquen sus conjeturas. 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
1: ¿Por quién vas, Oscar? PSG. Yo también. ¿Por qué no? Por el PSG. ¿Cómo decían por antes? Por el PSG, que nunca iba a ganar nada. Imagínate. O sea, que a mí me llegaron a decir que PSG era como el Cerro Porteño. Me llegaron a decir. Así, imagínate. En aquel entonces donde la remaba y nunca alcanzaba. ¿Qué tal nuestro equipo? ¿Qué tal pinta nuestro equipo? Está lindo. Está lindo. Algo épico la semana pasada. a nuestro verdugo ahí. Un 1-0 espectacular después de 5 años. Cerro logra una... Primero, Palmeiras pierde en su cancha después de 5 años. Y Cerro ganará al Palmeiras. Una locura realmente. Realmente. No, para más. Anoche Olimpia. No sé, yo estaba acostada en mi cama estudiando y después escucho gol, gol, gol. 3 goles de seguido. Tres fue de seguido. Apenas ni gritaron todo el primero, fue el segundo y creo que se pitó el final. Algo pasó ahí, ¿verdad? Sobre la raya parece que salvaron y de la galera otra vez salió un gol más. Bien, bien, Olimpia, la sudamericana. Bien ahí. Ya me van a saltar los olimpistas y me van a decir, la única que nos falta. No, no, es cierto. Pesado, no sé nada pesado. 7 minutos y las 14. Seguimos con más canciones. Go Kingston.

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2: 27 minutos ya pasaron de las 14 en todo el país. 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
0: 31 minutos de las 14. Seguimos con más canciones.

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3: 37 de las 14 en todo el país. 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
3: 39 de las 14. Seguimos con más canciones.

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1: Subí las 14. Vamos llegando al final de nuestro programa. Sí, mañana, Dios mediante, nos volvemos a escuchar a las 13 puntualmente con Parada 93. 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Hasta mañana, chau.
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0: Así disfrutamos de tu tarde de jueves, juernes, casi viernes, casi fin de semana, ya compartiendo con vos el ritmo de los éxitos del momento. El clima se presta, che. Sí, encima hoy es el día de la hamburguesa. ¡Qué bárbaro!
1: ¿Qué le pone?
0: Si necesitabas una excusa, acá ya te tiré la data. Por todos lados y con la promoción en hamburguesas. ¿Cómo estás del otro lado? ¿Qué estás? ¿Cómo estás encarando este último jueves del mes de mayo? 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Y a esas hamburguesas que le vas a bajar hoy, las tenés que acompañar con un pack de Skol bien helada, claro que sí. Mándame tu audio, Adri, quiero disfrutar del pack de Skol hoy o no sé qué día querés, cuál es el momento ideal para vos. Abajo me dejas nombre, apellido, tres últimos números de cédula y en un rato vamos a conocer al afortunado.
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0: el fin de semana, hoy te regalamos un pack de Skol. Vos te encargás de que sea bien helada. Así que contame cuál es el momento ideal para disfrutar de una rica Skol bien fría. Abajo me dejas nombre, apellido, tres últimos números de cédula.
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2: Hola Adri, ¿qué tal? Quiero participar del sorteo. Hoy estira la verdad con un calorcito para eso, justito.
0: Sí, ¿verdad? Yo aproveché que está así el clima para lavar mi sport, lavar mi ropa. Trabajar un poquito en casa también, sí.
3: ¿Qué le pone?
0: Pasa que yo hago también publicar los productos que uso. Y da gusto así porque son productos que yo uso. Entonces, tipo, ah, bueno, me voy a filmar mientras que hago luego. ¿Entendés? No hay tanto trabajo ahí. Solo que tardé un poco en lavar y ahora estoy atrasada. Ese no era el plan. Bueno, en un ratito me conecto a más mensajes. 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

0: Las 4 de la tarde, primera hora, acompañándote con las canciones del Top 40, desde donde estás prendido a la 933. ¿Querés brindar con un pack bien frío de Rescol? Me mandás tu audio abajo, me dejas el nombre, apellido, tres últimos números de cédula.
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0: disfrutando de la tarde con vos. Sí, en breve vamos a saber quién es el ganador del pack de Skol. Vos te vas a encargar de que sea bien gelado. Yo te voy a dar el pack. Está acá guardadito, pero no está frío, ¿verdad? Así que vos contame en qué momento del día vas a disfrutar de estas Skol. ¿Cuál es la ocasión ideal? Falta mucho todavía para el partido de Paraguay, pero puedo guardar si hay que ganas. Claro, claro. Bueno, te leo, te escucho, mándame tu audio, abajo me dejas nombre, apellido, tres últimos números de cédula.
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0: gente quiere, parece tomar la Skol bien fría. Bueno, sigue enviando tu audio. En un ratito te voy a contar quién es el afortunado o la afortunada de la tarde de hoy. ¿Cuál es el momento ideal para disfrutar de este pack de Skol que tenemos para vos? Realmente afuera está súper agradable. A las 19 horas juega Cerro Porteño. Ayer ganó Olimpia. Felicidades a todos los olimpistas. Qué linda alegría que tu equipo te dé alegrías. ¿Qué? Recoleta. Ah, también a la pucha. Bueno, fuerza aquí, las muchachas. Yeah. Adri, quiero participar del sorteo. Excelente, Javier. Hola, Javier, ¿cómo estás? Elena, ¿cómo estás?
1: Hola, Adri, ¿qué tal? ¿Cómo estás? Adri, yo voy a necesitar el Skol que me envíes porque quiero hoy brindar ya de antemano y después con el triunfo de Cerro Porteño. Mi nombre es Elena. 607 es mi último número de cédula. Dale, Adri, que hoy sí ganamos y seguimos punteros.
2: Buenas tardes, Adri. Así con ese clima, ya está ya con el astro rayo arriba y se siente el calorcito. Ya estira, ya es jueves, ya es... Estaría a participar por el Parque Francisco por el 028 MCD.
0: Gustavo dice, acá el mejor momento para tomar una cerveza bien fría es lavando el auto. Claro que sí, ¿cómo que no?
3: Hola, Adri.
0: Ahí está. No entendí muy bien el audio. Decime, escribime que tu nombre. 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

0: estamos arrancando un nuevo episodio de Ella Jura aquí desde la entrada principal del shopping Villa Morra. Sí, sí, sí, poco a poco la gente ya va llegando, algunos para merendar, otros están llegando al gimnasio. 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Yo soy Ara Santa Cruz y les voy a acompañar hasta las 8 de la noche. Esto es Ella Jura, sí, sí, sí, desde los parlantes de Radio 7. Estamos acá, sí, en controles. Allá lo tenemos a Chester Maximiliano Sarmiento del Barco. Paulita Espínola está en producción digital. En coordinación general le tenemos a Sandra García y en gerencia de programación a Jorge Saldívar. 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Y saludamos rápidamente al departamento de Itapúa que nos está escuchando desde la 93.3 FM Pop. Ahí lo tenemos a él, Oscar Romero en controles. Bien, este es el equipo de Ella Jura y oficialmente arrancamos en unos momentos. Nos acompaña el equipo de marketing del shopping Villa Morra y también les voy a contar todos los premios que vamos a tener. Aquí hay un espacio especial. Ya están preparados para lo que va a ser el Día del Padre. Ya pasó el Día de la Madre y ahora ya están full Día del Padre. Acá hay unos corazones gigantes donde podés dedicarle una frase a papá. Sí, mira, acá dice, papá, gracias por enseñarnos con el corazón. Oh, papá, tus consejos son tesoros para toda la vida. Entre otros mensajitos que pueden venir a firmar y dedicarle al papá. Bien, seguimos con muy buena música de parte de Radio 7. Esto es Ella Jura hasta las 8 de la noche.
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0: Corra Shopping, sí, sí, sí, ya son 30 minutos, ya pasaron 30 minutos de las 6 de la tarde y hoy te vamos a acompañar como siempre hasta las 8 de la noche. Yo soy Ara Santa Cruz y me encuentro aquí en la entrada principal del Shopping Villa Morra con Diego Núñez, el Brand Manager. ¿Cómo estás, Diego?
1: Hola, Ara, ¿cómo estás? Bienvenida nuevamente. Hace rato que queríamos verte nuevamente.
0: Me tardé un poco,
1: Te
0: Diego.
1: Te tardaste un poco y bueno, bienvenido también a la Radio 7, que saben que es la radio oficial acá del Villa Morra. Y estamos súper contentos ahora porque, no sé, se pasaron las fiestas patrias, viene todo lo que es el fútbol.
0: El fútbol, ¿qué tal el Día de la Madre por acá?
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0: 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Estábamos hablando también con Diego hace rato que estoy buscando actividades para desconectarme un poco de las redes sociales, porque hay una sobresaturación de información ahora mismo, no solo con el mundial, sino con todas las cosas que están pasando. ¿Qué actividad podrías recomendarme, Diego, para salir un poco de esa rutina?
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0: sí,
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0: Me quedé fascinada con el libro Carpe Diem que me regalaron la otra vez.
1: ¿Lo pudiste leer todo?
0: Sí,
1: ah,
0: sí.
1: Qué,
0: o sea,
1: bueno.
0: Cada día seleccionaba una página aleatoria.
1: Me encanta.
0: Y
1: me
0: vos
1: encanta.
0: Sabés que medio brujería parecía, porque la frase
1: justo te tocaba el día,
0: ¿entendés? Increíble. O sea, no el día, pero la frase era exactamente lo que necesitaba leer.
1: No, increíble.
0: Entonces la gente puede encontrar este tipo de libros también.
1: Sí, y es un evento en el cual van a estar reunidos, por ejemplo, escritores, lectores, amantes de los libros, en una jornada llena de inspiración, experiencias culturales y actividades para todo el público, y destacar que esto es totalmente gratis, acceso gratuito.
0: Ok, ¿qué día sería?
1: Domingo 31 de mayo desde las 4, está en el segundo nivel del Villamorra, ahí donde está el gimnasio, esa zona gastronómica, muy linda, por cierto, muy tranquila, y venís a tomar un café, conocer a escritores, le haces firmar libros. Una experiencia increíble.
0: Qué buena actividad de por ahí si estás con ganas de escribir un libro.
1: Ajá.
0: Y no sé, te sentís así como que muy, qué pio yo, wow. Entonces, venís a este tipo
1: que te inspiren.
0: Claro, a este tipo de actividades para que la gente te pueda inspirar o dar un consejo y al final te encontrás con gente que es igual que vos.
1: Totalmente.
0: ¿Qué más tenés para contarnos, Diego?
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0: Claro, sí.
1: Entonces mandan a hacer su remera que diga una frase de Arjona, porque Arjona tiene frases espectaculares.
0: Sí.
1: ¿Verdad que sí?
0: No soy muy fan de Arjona, pero valoro mucho sus frases muy particulares.
1: Es muy rebuscado, de repente es muy poeta, vamos así, en sus canciones.
0: No quiero decir eso porque tengo fe de que alguna vez le hacemos una nota acá a Ricardo Arjona.
1: Pero va a venir. Que pase Ricardo Arjona.
0: Ahí está,
1: acá, que venga.
0: Vamos aclarando el panorama.
1: Epa. En la cama, dice, ¿eh?
0: Sí.
1: Así que
0: ya sabes, no te vayas a ir al concierto de tu artista favorito sin la remera.
1: Tu remera.
0: Exacto.
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0: Me encanta, Diego. Última pregunta. Yo veo unos corazones enormes acá atrás mío y veo muchos mensajitos de amor para los papás.
1: ¿Te fijaste todos los mensajes tan lindos?
0: Sí.
1: Es dedicar una frase a papá.
0: Sí.
1: Realmente la semana pasada era también a mamá, pero ahora como ya se viene el turno de papá.
0: Claro.
1: Uno puede dedicarle los lindos mensajitos, va a retirar en atención al cliente y le dedica una frase a papá, pega y y firma también, sí, ahí su nombre. Que un detalle tan especial, tan amoroso, y que deja, vamos a decir, un sello especial también en este Día del Padre.
0: Me encanta. A la parte de arriba dice de, luego la frasecita, y abajo para. Por ejemplo, de Sakura Aguilera. Papá, tu amor es la fuerza que sostiene nuestro hogar. Para Francisco Aguilera.
1: Imagínate, un aplauso, se inspiraron.
0: Un aplauso. Bueno, yo quiero dejarle un mensaje a mi papá, Ramón Santa Cruz. ¿Cómo hago, Diego?
1: Bueno, te acercás, atención al cliente, le pedís
0: la tarjetita,
1: y entonces ahí lo personalizás, ahora con gusto, y le podés poner diseño y venías a pegar acá. Y bueno, todos luego vamos a estar viendo lo que le dedicaste a tu papá y le vamos a enviar una foto,
0: ¿eh? Me encanta. Si tu papá te trae para merendar en el shopping Villamorra, ya sabes, acá puedes dejarle un mensajito. Gracias, papá, por sacarme de paseo.
1: Exactamente, una forma espectacular de retribuirle todo lo que hace por vos, ¿verdad? Por comprarte ropa, teléfono, lo que sea.
0: Claro.
1: Ahí tenés, papi, lo que yo te dedico, ¿eh?
0: Un mensaje.
1: Un mensajito, ¿eh?
0: Bien, perfecto, Diego. Muchísimas gracias. Gracias por recibirnos una vez más aquí. Espero que próximamente estemos para hablar de lo que va a ser la Albirroja.
1: Se vienen muchísimas historias con el Villamorra Shopping y también con nuestra selección. Seguimos con papá y bueno, muchas otras actividades que vamos a tener a lo largo de este junio y julio, que se viene con muchas músicas también, así que le esperamos a todos.
0: No, gracias a vos, Diego. Bien, nosotros continuamos, estuvo con nosotros Diego Núñez, Brand Manager del Shopping Villamorra. Nosotros continuamos aquí con muy buena música de parte de Radio 7. 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
1: Pasando 5 minutos de las 7 de la tarde, yo soy Ara Santa Cruz y te voy a acompañar hasta las 8 de la noche aquí en Ella Jura, desde la entrada principal del shopping Villa Morra, desde también Radio 7. 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En Encarnación nos están escuchando desde la 93.3 FM Pop. Ahí tenemos, vamos a hablar un poco de lo que es el clima. Estamos con 21 grados en Encarnación. Necesito que nuestros oyentes del departamento de Itapúa se manifiesten, por favor. En Asunción tenemos 24 grados. Agradable está, empezó tras el calorcito. ¿Será que se está adelantando el calorcillo, el veranillo de San Juan? En Ciudad del Este, que me reclamaron el otro día que no les saludo a los oyentes de Ciudad del Este, ahí están con 22 grados. Bien, yo soy fan de 22, 23 grados, está súper bien. Eso ya sube, ya no me gusta más tanto. Estamos hablando hace rato sobre, con Diego, sobre que a mí me encantaría un poco hacer un detox este fin de semana, porque hay una sobresaturación de información en las redes sociales. Si bien sabemos acerca del mundial, hay un montón de cosas que está pasando en el mundo y la información vuela. Todo el rato sale un montón de cosas y aparte también está la presión social, el miedo a perderse algo. Fear of missing out, sí. La inmediatez nos obliga a estar disponible 24/7, convirtiendo el ocio en una extensión del trabajo o la vida social digital. Yo hoy le tengo a uno de nuestros oyentes, puedo decir más, uno de los más fieles. Siempre está conectado en el WhatsApp, nos manda audio, siempre manda cositas en nuestro Twitch, que estamos conectados en el Twitch, por si quieren escucharnos también y escribir en el chat, radio-7. Estoy con él, César Ramírez, que vino a visitarnos acá en el Shopping Villamorra, en el espacio de Radio 7. ¿Cómo estás, César?
2: Hola, Ara Santa, ¿cómo te va en este bello y hermoso día? Bueno, tarde-noche en este caso.
1: ¿Vos estás haciendo un casting para ser mi panelista?
2: ¿Por qué no? Pegaría.
1: Mira que vos tenés la fama de ser uno de los usuarios de Twitch de Paraguay más activos.
2: Sí, soy el más humedad, o al menos así la mayoría me dice, pero siempre da gusto interactuar con la gente, y entonces encuentro la interacción, ¿cómo decirlo? Pasarla bien.
1: Pasarla bien, me gusta. César, vos que usas mucho la aplicación Twitch. Para la gente que no conoce, Twitch es una plataforma de streaming, prácticamente. Sí. ¿Qué le recomendarías? ¿Cómo defendés esta aplicación para que los demás se vayan animando y a conocer otro formato de streaming?
2: Y la verdad que el Twitch, encontrás muchas cosas, además de podcasts, juegos, podés interactuar con los propios streamers que están ahí, podés ganar cosas, que a la mayoría le interesa eso, justamente, jejeje.
1: Justamente ganar cosas, y me hiciste recordar algo, se iba a terminar el programa, yo nunca sorteé mi... Tenemos 3 pares de entradas al cine. Cada una tiene 2 combos minis de pororó y gaseosa. 3 pares. ¿Para quiénes? Para el o la que venga acá primerito y nos cuente qué actividad haría el fin de semana para desconectarse completamente. Aparte de ir al cine, ¿qué harías vos, César?
2: Yo yo soy fan del ciclismo. Entonces agarro mi bicicleta y recorro. Por lo general, bueno, no sé.
1: ¿Cuál
2: soy,
1: es tu zona?
2: Mi zona es la Costanera Sur.
1: ¡Uy!
2: 16 kilómetros redondos.
1: ¿Esa es tu forma de desconectarte de las redes sociales?
2: Sí, porque me gusta, me despeja. De repente siempre encuentro a alguien ahí invadiendo zonas que no deberían, pero cero estrés.
1: Cero estrés. Bien, César, por ser el primero en acercarse, por ser el primero a venir a compartir con nosotros, a hacernos compañía, ya te voy a entregar este par de entradas al Cine Villamorra con dos vales de mini combo, gaseosa y pororo.
2: ¡Ah! ¡Me encanta!
1: Bien, bravo, César. ¿Qué película querés ver?
2: Tendré que

0: no incluye estrenos. Los estrenos tienen que posicionarse súper bien primero y después ya están habilitados. Puede ser Michael, puede ser El Diablo Viste la Moda.
1: Ah, cierto. Revivir TVT de la primera película.
0: Ah, El Renacer de Virrojo también.
1: Cierto, ahora que estamos en modo mundial y todo el mundo está feliz y algunos hartos del mundial.
0: Exacto. Bien, gracias César por pasar, por saludarnos.
1: Gracias. ¿Quién diría que al entrar al shopping Villamora le iba a encontrar a Ara ahí? Y así, un gusto, un placer compartir. Te voy a seguir rompiendo las pelotas en Twitch, obviamente.
0: Ojalá que siga así, César. Muchas gracias por conectarte siempre, por escribir siempre y por venir hoy a visitarnos. Tenemos dos pares de entradas más, cada una con un mini combo. Lo único que tenés que hacer es venir acá, sentate conmigo y recomendame qué actividades puedo hacer para desconectarme de las redes sociales. ¿Qué haces vos? Vení, sentate acá al lado mío y contame. ¿Querés un par de entradas con dos vales de mini combos? Te espero. Esto es Radio 7, esto es Ella Jura.

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0: 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Estamos de vuelta aquí en el cine Villamorra. Ay, ya me emocioné. Me emocioné, ¿sabes por qué? Porque tengo dos pares de entradas al cine Villamorra, cada uno con dos vales de mini combo, sí, de pororó y gaseosa. Y te estoy invitando a que vengas a sentarte acá a mi lado. Estoy en la entrada principal del shopping Villamorra. Quiero que me cuentes, ¿qué haces para desconectarte después de una sobresaturación de redes sociales? Vení, contame, aconsejame y automáticamente te llevas un par de entradas con dos mini combos. Tenemos a... Hola. ¿Cómo estás? No seas tímido. Contame, quiero que me recomiendes qué cosas hacer para salir de la rutina y desconectarme un poco de las redes sociales. ¿Qué haces vos?
1: Yo llegar a mi casa y ponerme a ver una película o una serie.
0: Y, ok, una película, una serie, pero ¿qué haces si tu teléfono está ahí? ¡Cling, cling, cling!
1: Y acá la notificación, sacale.
0: Vos silencias.
1: Yo hago así.
0: Pones modo avión.
1: En un poquito apartado de mí, no modo avión, vibrador nomás ahí.
0: En modo vibración.
1: Sí, ahí nomás le dejo cargando.
0: Cargando, ok, lejos de vos.
1: Sí.
0: Esa es tu recomendación.
1: Sí.
0: ¿Tu nombre?
1: Hernán.
0: Gracias, Hernán. Te llevas el par de entradas con su mini combo. Gracias, Hernán. Bien, ahí van, están saliendo del gimnasio los muchachos, ya entrenaron. ¿Cómo estás? ¿Entrenaste súper bien? ¡Qué bueno! Vengan, bueno, quiero esos dos por uno para el cine. Tenemos uno último. Un par de entradas al cine Villamorra con mini combo. Para el primero, la primera que venga. Sí, a ver. ¿A qué? Vengan, nada. No hay cámaras, solo la voz. Uno nomás. ¿Cómo estás? ¿Cuál es tu nombre?
2: Ayrton Núñez.
0: Ayrton, no vaya a tener vergüenza, no hay cámaras, nadie te ve, solamente vamos a escuchar tu voz. Ayrton, ¿sabes cuál es la dinámica? Vos que sos fitness, me imagino que vas a poder recomendarme. Yo necesito actividades para alejarme de las redes sociales, estoy saturadísima. ¿Qué puedo hacer?
2: Puedes ir a Ñuba, Ñuba Sur, inscribirte en un gimnasio.
0: ¿Qué haces vos?
2: Esas cosas, me voy a... Ahora estoy saliendo para ir a Ñuba.
0: Se van a Ñuba ahora.
2: Sí.
0: ¿Y cómo hacen con su teléfono así cuando está cling, cling, cling, cling y quieren revisar pero están en su modo de despejarse?
2: Ignoramos, ya es una costumbre ya más o menos.
0: Okay. ¿Cómo se llama tu amigo?
2: Marcos,
0: ¿y el que hace, por ejemplo, para despejarse? ¿Tiene que ganar también él su entrada?
2: Nos vamos juntos a Ñuba, entrenamos juntos.
0: Parece que él te pone más nervioso que...
2: En el trabajo también no nos permite mucho el celular, así que no usamos tanto. Estamos medio acostumbrados a no usar tanto.
0: Ah, entonces ustedes no están saturados de las redes día a día.
2: No tanto.
0: Bueno, genial. Te llevas a Ayrton entonces este par de entradas con sus mini combo que disfrutas ahí con Marcos. Gracias, Ayrton. Gracias, Marcos. Suerte, éxitos. Bien, se fue el último par de entradas para el cine Villamorra. Vamos a ver la próxima, qué regalitos tenemos. Me encanta que también acá nos trajeron toda la comidita también para disfrutar. Muchísimas gracias, cine Villamorra, por mimarnos tanto. Nosotros vamos a seguir escuchando muy buena música aquí en Radio 7. Esto es Ella Jura, yo soy Ara Santa Cruz.
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1: Llegamos al final de Ella Jura, hoy en su edición Jueves Naranja en el Shopping Villa Morra. Muchísimas gracias a todos los que nos acompañaron el día de hoy, no solamente a nuestros oyentes de siempre, no solamente a nuestros oyentes de Twitch, sino también a todos los que pasaron el día de hoy aquí por el Villa Morra Shopping y nos acompañaron. Muchísimas gracias también a Hernán, que estuvo en controles, a Chester también, a Eugenia la Genia, que estuvo asistiéndome también, mi panelista favorita, Karine. Muchísimas gracias en redes sociales. Sandra García en la coordinación general. 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Muchas gracias también a todo el departamento de Itapúa que nos escuchó desde la 93.3 FM Pop, ahí Oscar Romero en controles. Esto fue Ella Jura, yo soy Ara Santa. ¿Y tu nombre?
2: Eugenia.
1: Eugenia la Genia, esto fue Ella Jura por Radio 7. Nos escuchamos, nos vemos mañana. Gracias, adiós.
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